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3: ¿Qué tal? ¿Cómo le va? Mi nombre es Juan Arango y estas son las noticias de la hora. Irán anunció una zona prohibida cerca del estrecho de Hormuz y amenazó con sancionar a los buques que ingresen en el área. Acusa a una madre de Illinois de matar a su hijo de 2 años e intentar autolesionarse. Irán anunció que establecerá en los próximos días una zona restringida para la navegación en las inmediaciones del estrecho de Hormuz. Esto aumentaría la presión sobre uno de los corredores marítimos más importantes para el comercio energético mundial. El secretario del Consejo Supremo de Seguridad Nacional iraní, el general Mohsen Razai, había advertido que cualquier embarcación que ingrese en esa área con intención de atravesar el estrecho será identificada y podría ser incluida en una lista de sanciones de Teherán. Según el funcionario, la zona comenzará cerca del punto donde fuerzas estadounidenses mantienen su línea de bloqueo y se extenderá hacia sectores del Golfo Pérsico. La medida aumenta las tensiones en una región estratégica por donde transita una parte importante del petróleo comercializado internacionalmente. El estrecho de Hormuz conecta el Golfo Pérsico con el Golfo de Omán y cualquier interrupción significativa de la navegación podría tener consecuencias para el suministro y los precios internacionales de la energía. Teherán indicó que los límites y condiciones de la nueva zona restringida serán anunciados durante los próximos días y semanas. La decisión mantiene en alerta a la comunidad internacional ante la posibilidad de nuevas interrupciones del tráfico marítimo en la región. Gobiernos y compañías navieras siguen de cerca la situación ante cualquier nueva medida. Esto es Minuto 60.
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3: Kimi Antonelli protagonizó una espectacular remontada para conquistar el Gran Premio de Italia de Fórmula 1. El piloto italiano de Mercedes comenzó desde la posición número 19 y avanzó prácticamente desde el fondo de la parrilla hasta conseguir la victoria en Monza. Antonelli además amplió su ventaja sobre George Russell en la lucha por el campeonato mundial después de una de sus mejores actuaciones de la temporada. El triunfo ante su público representa uno de los momentos más importantes de su carrera en la Fórmula 1, ya al convertirse el primer italiano en ganar esa carrera en más de 60 años. Soy Juan Arango y estas fueron las noticias de la hora.
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4: ¿Qué tal? ¿Cómo le va? Mi nombre es Juan Arango y estas son las noticias de la hora. Tormenta crea enormes olas y corrientes peligrosas en las playas del sur de California. Bill Gates reveló los primeros empleos que serán reemplazados por la inteligencia artificial. Un informe de inteligencia revela que Nicolás Maduro ignoró una alerta sobre la misión de Estados Unidos para capturarlo. El huracán Marie provocó inundaciones, fuertes corrientes y peligrosos oleajes en las playas del sur de California durante el fin de semana del Día del Trabajo. El Servicio Meteorológico Nacional advirtió sobre las condiciones potencialmente mortales, especialmente por las corrientes de resaca, mientras algunas playas orientadas hacia el sur registraron olas de hasta 10 pies de altura. Aunque Marie permanece a cientos de millas de la costa y no se espera que toque tierra, sus efectos también dejaron lluvias en sectores del condado de Los Ángeles. En Long Beach, las autoridades recomendaron evitar las playas y bahías durante al menos 3 días debido a la contaminación provocada por la escorrentía de las lluvias. Seal Beach cerró temporalmente 2 estacionamientos frente al mar ante el riesgo de inundaciones costeras. Mientras tanto, en Newport Beach, los salvavidas realizaron 177 rescates solamente durante la jornada del sábado. Las autoridades piden a residentes y visitantes mantenerse alejados de zonas rocosas y entrar al agua únicamente en playas vigiladas por salvavidas. Marie continuará debilitándose sobre el Pacífico, pero el fuerte oleaje y las peligrosas corrientes podrían mantenerse en algunas zonas costeras durante las próximas horas. Los equipos de emergencia permanecen atentos ante posibles inundaciones adicionales y nuevos incidentes en las playas más afectadas. Esto es Minuto 60.
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4: Leo Messi y Junior Alonso protagonizaron un tenso cruce después del empate de 2 goles entre Inter Miami y Atlanta United. Tras el pitazo final, el defensor paraguayo pareció reclamarle algo al argentino y ambos intercambiaron palabras antes de dirigirse a los vestuarios. Otros jugadores tuvieron que intervenir para evitar que la discusión aumentara de intensidad. El incidente cerró una noche con mucha tensión y emociones entre ambos equipos. Soy Juan Arango y estas fueron las noticias de la hora.
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5: ¿Qué tal? ¿Cómo le va? Mi nombre es Juan Arango y estas son las noticias de la hora. Reportan al menos 5 muertos y varios heridos tras estrellarse un avión de carga de Amazon al aterrizar en el aeropuerto internacional de Miami. Arabia Saudita activó contactos con Irán y Pakistán para contener la escalada de tensiones entre Teherán y Washington. Al menos 5 personas murieron y varias resultan heridas después de que un avión de carga de Amazon se encendió este domingo cerca de una pista del Aeropuerto Internacional de Miami. Según información preliminar de la Administración Federal de Aviación, el Boeing 767-300, identificado como el vuelo 7598 y procedente de San Juan, Puerto Rico, se salió de la pista poco después de aterrizar alrededor de las 2 de la tarde. La aeronave había impactado varios vehículos antes de incendiarse, generando intensas llamas y una enorme columna de humo. Bomberos del condado Miami-Dade confirman que varias de las víctimas se encontraban dentro de los automóviles estacionados. Entre los heridos, 3 permanecen en estado crítico y otros 2 se encuentran estables. Más de 60 unidades de emergencia respondieron al incidente. El aeropuerto suspendió temporalmente los despegues durante aproximadamente 3 horas, pero posteriormente reanudó sus operaciones. Las autoridades aseguraron que no existe una amenaza para la seguridad pública. Mientras tanto, la Administración Federal de Aviación anunció que llevará a cabo una investigación para determinar las causas del accidente. Equipos especializados permanecen en el lugar recopilando evidencia y evaluando los daños provocados por el impacto y el incendio. Esto es Minuto 60.
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5: León venció 1-0 al América y se quedó con el tercer lugar de la League's Cup 2026. Diver Cambindo marcó el único gol del partido aprovechando un error del portero Fernando Tapia. Con la victoria, la Fiera aseguró un boleto a la CONCACAF Champions Cup del año próximo y regresará al torneo internacional después de 3 años de ausencia. El conjunto Esmeralda cerró así su participación con una importante recompensa internacional y dejó al América sin el último boleto disponible para la competencia de la CONCACAF. Soy Juan Arango y estas fueron las noticias de la hora.
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4: ¿Qué tal? ¿Cómo le va? Mi nombre es Juan Arango y estas son las noticias de la hora. El gobierno de Donald Trump vuelve a esperar ante la Corte Suprema para solicitar que permita las restricciones al voto por correo. Elon Musk apuesta por una base espacial de 100 mil millones de dólares para acelerar su plan hacia la Luna y Marte. El gobierno del presidente Donald Trump volvió este domingo a la Corte Suprema para intentar aplicar nuevas restricciones al voto por correo antes de las elecciones de mitad de mandato de noviembre. La apelación se produce después de que la jueza federal Indira Talwani extendiera una orden que impide al servicio postal implementar parte de la orden ejecutiva del presidente. La administración advierte que el tiempo se agota porque algunos estados ya comenzaron a enviar boletas y otros lo harán durante las próximas semanas. El procurador general John Sauer había asegurado que de mantener el bloqueo esto podría generar confusión mientras millones de papeletas ingresan al sistema postal. Esta es la tercera vez que el gobierno solicita la intervención del máximo tribunal en esta disputa. La Corte Suprema ha permitido anteriormente que partes del plan avancen, pero todavía no se ha pronunciado sobre su legalidad. Estados gobernados por demócratas y organizaciones defensoras del derecho al voto consideran que las restricciones son inconstitucionales. La batalla legal podría tener importantes consecuencias en unas elecciones en las que estará en juego el control del Congreso y donde casi un tercio de los estadounidenses utiliza el voto por correo. Funcionarios electorales advierten que cualquier cambio de última hora podría complicar la preparación y distribución de millones de boletas antes de noviembre. 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
4: Toluca hizo historia este fin de semana en la League Cup 2026. Los Diablos Rojos vencieron 2-0 a Rayados de Monterrey en un duelo que se jugó en el Shell Energy Stadium de Houston. Alexis Vega marcó en el minuto 4 mientras el niño definió el título al minuto 62. Con este triunfo, Toluca se convierte en el primer equipo mexicano en ganar la League Cup. Con esta corona, los Escarlatas rompieron con el dominio del MLS, ya que 4 de los semifinalistas este año fueron equipos de la Liga MX. Soy Juan Arango y estas fueron las noticias de la hora.
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1: Ok. Directamente de Colombia, con ustedes, su servidor, Jason Jiménez y su parcero, Maluma, baby.

0: Maluma Baby, Jason Jiménez, de Colombia para el mundo entero, parceros. ¿Cómo es, papi?
1: Con el corazón.
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4: ¿Qué tal? ¿Cómo le va? Mi nombre es Juan Arango y estas son las noticias de la hora. Un hombre armado se abalanza sobre la candidata demócrata a gobernadora de Ohio durante una feria. Una explosión de pirotecnia en una misa dejó a 10 muertos y el colapso parcial de una iglesia en México. Tras ganar los comicios en Alta Sajonia, la ultraderecha alemana exigió al canciller Merz que convoque elecciones anticipadas. Un hombre armado fue detenido después de abalanzarse sobre Amy Acton, candidata demócrata a la gobernación de Ohio, durante un acto de campaña este domingo en la feria de Canfield, cerca de Youngstown. Acton resultó ilesa, pero varias personas sufrieron heridas durante el incidente. Las autoridades identificaron al sospechoso como Patrick Havas, de 38 años, quien presuntamente avanzó de manera agresiva entre la multitud mientras Acton hablaba, derribando a varias personas, entre ellas dos adultos mayores. El equipo de seguridad de la candidata logró detenerlo hasta la llegada de las autoridades. Según la policía, el hombre llevaba dos pistolas y otras armas, aunque no existen reportes de que haya disparado durante el incidente. Havas fue trasladado a la cárcel del condado de Mahoning y enfrenta cargos de agresión y conducta desordenada. El gobernador republicano de Ohio, Mike DeWine, y el rival de Acton en las elecciones de noviembre, Vivek Ramaswamy, condenaron lo ocurrido y rechazaron cualquier forma de violencia política. Las autoridades continúan investigando qué motivó al sospechoso a dirigirse contra la candidata. El incidente también ha generado preocupación por la seguridad de los aspirantes políticos durante los actos públicos en plena campaña electoral en Ohio. 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
4: Carlos Alcaraz continúa firme en su defensa del título del US Open y avanzó a los cuartos de final. El español derrotó al estadounidense Tommy Paul en sets corridos con parciales de 6-4, 6-3 y 6-4. Alcaraz así se mantiene en un gran nivel en Nueva York y continúa como uno de los principales candidatos al título. El español busca repetir la corona y sumar un nuevo Grand Slam en su carrera. Soy Juan Arango y estas fueron las noticias de la hora.
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4: ¿Qué tal? ¿Cómo le va? Mi nombre es Juan Arango y estas son las noticias de la hora. Steve Witkoff elogia discusiones muy significativas sobre la guerra entre Ucrania y Rusia en su reunión el domingo con Vladimir Zelensky. La tensión política entre Argentina y el Reino Unido por las Malvinas complica la candidatura de Rafael Grossi como secretario general de la ONU. Los enviados estadounidenses Steve Witkoff y Jared Kushner terminaron sus conversaciones con Vladimir Zelensky sin anunciar un acuerdo concreto, pero dijeron que esperan que próximamente pueda realizarse una nueva ronda de negociaciones entre Ucrania y Rusia con mediación de Estados Unidos. Witkoff afirmó que durante sus visitas a Moscú y Kiev escucharon nuevas ideas que podrían ayudar a reactivar el proceso diplomático. Entre los principales asuntos discutidos estuvieron las garantías de seguridad para Ucrania, el suministro de sistemas de defensa aérea, especialmente Patriot, ayuda energética para enfrentar el próximo invierno y un eventual plan de recuperación económica después de la guerra. Zelensky reconoció, sin embargo, que su gobierno se prepara para la posibilidad de que el conflicto continúe durante el invierno. El principal obstáculo continúa siendo el territorio, especialmente el futuro del Donbass. Rusia y Ucrania mantienen posiciones considerablemente diferentes y hasta ahora ninguno de los encuentros de este fin de semana produjo un avance definitivo sobre ese punto. Además, Witkoff y Kushner habían mantenido el sábado una reunión de más de 3 horas con Vladimir Putin en Rusia. Poco después, viajaron a Kiev para reunirse directamente con Zelensky en la primera visita entre ambos a la capital ucraniana como negociadores estadounidenses.
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8: 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Iván aquí con el reporte del tráfico. Se reporta falta de estacionamiento por la fiesta de 15 de Cami.
9: Noticias de último minuto. Afirman que hay espacios al frente de la casa de Iván.
8: Noticia de último minuto. Iván está cobrando por el estacionamiento.
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4: Toluca hizo historia este fin de semana en la League's Cup 2026. Los Diablos Rojos vencieron 2-0 a Rayados de Monterrey en un duelo que se jugó en el Shell Energy Stadium de Houston. Alexis Vega marcó en el minuto 4, mientras Eliño definió el título al minuto 62. Con este triunfo, Toluca se convierte en el primer equipo mexicano en ganar la League's Cup. Con esta corona, los Escarlatas rompieron con el dominio del MLS, ya que 4 de los semifinalistas este año fueron equipos de la Liga MX. Soy Juan Arango y estas fueron las noticias de la hora.
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4: ¿Qué tal? ¿Cómo le va? Mi nombre es Juan Arango y estas son las noticias de la hora. El precio promedio de la gasolina en Estados Unidos alcanzó un récord histórico en plena tensión en Medio Oriente. Acusan a dos guardias de Alligator Alcatraz de agredir a un detenido hispano. Raúl Castro reaparece en público junto a Miguel Díaz-Canel en un acto político tras rumores de su salud y surgen dudas sobre la autenticidad del video. El precio de la gasolina en Estados Unidos alcanzó niveles récord durante el fin de semana del Día del Trabajo. Esto aumentó la presión sobre millones de conductores que salieron a las carreteras durante uno de los periodos de mayor movimiento del año. El promedio nacional se ubicó este domingo en aproximadamente $4.15 por galón, según datos de AAA. La cifra representa un fuerte aumento frente a los $3.20 registrados hace un año. AAA señala que nunca antes el promedio nacional había superado los $4 por galón durante el feriado del Día del Trabajo. Entre los principales causantes aparecen el aumento del precio internacional del petróleo y la incertidumbre sobre los suministros globales, especialmente por las tensiones en el Estrecho de Hormuz. El crudo estadounidense también ha superado recientemente los $90 por barril. El impacto no se limita a la gasolina. El diésel también alcanzó niveles históricos, aumentando los costos para el transporte de mercancías y otras industrias que dependen del combustible. Los analistas advierten que la evolución de los conflictos internacionales y el mercado petrolero determinará si los conductores estadounidenses encuentran algún alivio en las próximas semanas. Por ahora, las familias enfrentan costos de transporte considerablemente mayores que los registrados.
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2: Linda Noskova avanzó por primera vez a los cuartos de final del US Open después de superar en una dura batalla a Maria Kostyuk. La tenista checa ganó por 7-5, 5-7 y 6-4 después de necesitar 6 puntos de partido para cerrar el encuentro. Noskova suma ahora 11 victorias consecutivas en torneos Grand Slam y enfrentará a Arina Sabalenka buscando un histórico boleto a la semifinal de Nueva York. La checa llega con confianza a uno de los mayores desafíos de su carrera. Soy Juan Arango y estas fueron las noticias de la hora.
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4: ¿Qué tal? ¿Cómo le va? Mi nombre es Juan Arango y estas son las noticias de la hora. Las tasas hipotecarias suben a nivel más alto en un año. El gobierno de Donald Trump vuelve a apelar ante la Corte Suprema para solicitar que permitan las restricciones al voto por correo. Acusan a una madre de Illinois de matar a su hijo de 2 años e intentar autolesionarse. Las tasas hipotecarias en Estados Unidos alcanzaron su nivel más alto en más de un año, aumentando nuevamente la presión sobre las familias que buscan comprar una vivienda. La tasa promedio para una hipoteca fija a 30 años subió a 6.71%, frente a 6.66% de la semana anterior y 6.5% registrado hace un año, según Freddie Mac. Las hipotecas a 15 años también aumentaron, pasaron de 5.98% a 6.04%. El incremento encarece las cuotas mensuales y reduce el poder adquisitivo de los compradores, en momentos en que los precios de las viviendas continúan elevados en numerosos mercados del país. El gobernador de la Reserva Federal, Christopher Waller, reconoció que las condiciones financieras siguen siendo restrictivas y destacó que tanto las hipotecas como los préstamos para automóviles mantienen costos elevados. El aumento prolonga los problemas de asequibilidad del mercado inmobiliario y podría obligar a más compradores a retrasar la adquisición de una vivienda mientras esperan una reducción de costos de financiamiento. La situación también mantiene bajo presión las ventas de propiedades y limita las opciones para quienes buscan convertirse en propietarios. Esto es Minuto 60.
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4: Manchester United volvió a dejar escapar puntos en la Premier League después de empatar a 2 goles frente al Everton. Los Diablos Rojos estuvieron cerca de llevarse la victoria como visitantes, pero el conjunto local consiguió la igualdad en los minutos finales. El resultado aumenta la presión sobre el United después de un comienzo irregular en las primeras jornadas del campeonato inglés. United también tendrá que reaccionar rápidamente para evitar perder terreno frente a los principales contendientes al título de la Premier. Soy Juan Arango y estas fueron las noticias de la hora.
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4: Hola, ¿qué tal? Soy Florentino Mesa con Minuto 60. La administración Trump acude de nuevo a la Corte Suprema para restringir voto por correo tras un nuevo bloqueo dictado en los tribunales. Investigadores federales indagan las causas del accidente de un avión de carga de Amazon que dejó 5 muertos en el aeropuerto de Miami. Enviados de la Casa Blanca califican de alentadores sus diálogos en Kiev, pero admiten que no hay avances concretos para frenar la guerra con Rusia. La Administración Federal presentó una nueva apelación de emergencia ante la Corte Suprema en busca de activar las restricciones del servicio postal al voto por correo de cara a las elecciones legislativas de noviembre. La directiva obliga a los estados a entregar listas detalladas de los solicitantes e impone el uso de sobres oficiales con códigos de barras únicos para el rastreo del sufragio. Bajo esta regla, la agencia postal queda facultada para no entregar las papeletas que no cumplan con los estándares o no coincidan con los registros de electores. El procurador general John Sauer advirtió al máximo tribunal que cada jornada sin aplicar la medida genera incertidumbre administrativa en pleno arranque del periodo de envío de papeletas. Por su parte, la jueza de la Corte Suprema, Ketanji Brown Jackson, fijó como plazo el miércoles para recibir los argumentos de respuesta de la defensa. La decisión final sobre la validez de estas medidas queda ahora bajo la aprobación del Tribunal Supremo. Esto es Minuto 60.
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4: Seguimos en Minuto 60. Investigadores federales indagan las causas del accidente de un avión de carga de Amazon que dejó 5 muertos y 5 heridos en el aeropuerto internacional de Miami cuando aterrizaba procedente de Puerto Rico. La aeronave se salió de la pista a gran velocidad e impactó contra varios vehículos circundantes antes de envolverse en llamas. 3 de los heridos permanecen hospitalizados en estado crítico tras la grave colisión.
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Salud. 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
4: Bienvenidos a Minuto 60, voz noticiosa, Florentino Mesa. Estados Unidos restringe la ciudadanía por nacimiento a hijos de empleados gubernamentales extranjeros y habilita la residencia permanente legal. La Armada de Ecuador localiza 26 pescadores tras la interceptación de un barco por fuerzas de seguridad de Estados Unidos en el Pacífico. China afirma que la relación bilateral con México no está dirigida contra ningún tercero ni debe condicionarse por presiones de otros países. El Departamento de Seguridad Nacional abrió un nuevo frente en la lucha antiinmigrante al restringir el derecho de ciudadanía por nacimiento a los hijos de empleados gubernamentales extranjeros nacidos en el país. La nueva norma provisional, efectiva desde el 4 de septiembre, amplía la histórica excepción diplomática para abarcar a personal de embajadas, consulados y organismos internacionales. La medida impacta exclusivamente a menores nacidos a partir de esa fecha, cuando ninguno de los padres sea ciudadano estadounidense y al menos uno ejerza funciones oficiales calificadas. Para los menores que no adquieren la ciudadanía automáticamente, el Servicio de Ciudadanía e Inmigración adaptó el formulario I-485, abriendo una vía formal que permite solicitar la residencia permanente con fecha retroactiva a su nacimiento. La normativa busca estrechar los criterios de jurisdicción bajo la 14ª enmienda, reavivando el debate jurídico sobre los límites de la ciudadanía automática en el país. Esto es Minuto 60.
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4: Continuamos en Minuto 60. La Armada de Ecuador confirmó la localización de 26 tripulantes del barco pesquero María Candelaria, retenido por fuerzas navales de Estados Unidos en el Océano Pacífico, dentro de un operativo especial contra el narcotráfico internacional. Se trata de la cuarta embarcación interceptada en aguas de la región en los últimos 10 días. Familiares y propietarios de la nave rechazaron cualquier vínculo con redes criminales.
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4: Bienvenidos a Minuto 60, voz noticiosa, Florentino Mesa. Estados Unidos restringe la ciudadanía por nacimiento a hijos de empleados gubernamentales extranjeros y habilita la residencia permanente legal. La Armada de Ecuador localiza 26 pescadores tras la interceptación de un barco por fuerzas de seguridad de Estados Unidos en el Pacífico. China afirma que la relación bilateral con México no está dirigida contra ningún tercero ni debe condicionarse por presiones de otros países. El Departamento de Seguridad Nacional abrió un nuevo frente en la lucha antiinmigrante al restringir el derecho de ciudadanía por nacimiento a los hijos de empleados gubernamentales extranjeros nacidos en el país. La nueva norma provisional, efectiva desde el 4 de septiembre, amplía la histórica excepción diplomática para abarcar a personal de embajadas, consulados y organismos internacionales. La medida impacta exclusivamente a menores nacidos a partir de esa fecha, cuando ninguno de los padres sea ciudadano estadounidense y al menos uno ejerza funciones oficiales calificadas. Para los menores que no adquieren la ciudadanía automáticamente, el Servicio de Ciudadanía e Inmigración adaptó el formulario I-485, abriendo una vía formal que permite solicitar la residencia permanente con fecha retroactiva a su nacimiento. La normativa busca estrechar los criterios de jurisdicción bajo la 14ª enmienda, reavivando el debate jurídico sobre los límites de la ciudadanía automática en el país. 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
4: Continuamos en Minuto 60. La Armada de Ecuador confirmó la localización de 26 tripulantes del barco pesquero María Candelaria, retenido por fuerzas navales de Estados Unidos en el Océano Pacífico, dentro de un operativo especial contra el narcotráfico internacional. Se trata de la cuarta embarcación interceptada en aguas de la región en los últimos 10 días. Familiares y propietarios de la nave rechazaron cualquier vínculo con redes criminales.
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4: Bienvenidos a Minuto 60, voz noticiosa, Florentino Mesa. Estados Unidos restringe la ciudadanía por nacimiento a hijos de empleados gubernamentales extranjeros y habilita la residencia permanente legal. La Armada de Ecuador localiza 26 pescadores tras la interceptación de un barco por fuerzas de seguridad de Estados Unidos en el Pacífico. China afirma que la relación bilateral con México no está dirigida contra ningún tercero ni debe condicionarse por presiones de otros países. El Departamento de Seguridad Nacional abrió un nuevo frente en la lucha antiinmigrante al restringir el derecho de ciudadanía por nacimiento a los hijos de empleados gubernamentales extranjeros nacidos en el país. La nueva norma provisional, efectiva desde el 4 de septiembre, amplía la histórica excepción diplomática para abarcar a personal de embajadas, consulados y organismos internacionales. La medida impacta exclusivamente a menores nacidos a partir de esa fecha, cuando ninguno de los padres sea ciudadano estadounidense y al menos uno ejerza funciones oficiales calificadas. Para los menores que no adquieren la ciudadanía automáticamente, el Servicio de Ciudadanía e Inmigración adaptó el formulario I-485, abriendo una vía formal que permite solicitar la residencia permanente con fecha retroactiva a su nacimiento. La normativa busca estrechar los criterios de jurisdicción bajo la 14ª enmienda, reavivando el debate jurídico sobre los límites de la ciudadanía automática en el país. 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
4: Continuamos en Minuto 60. La Armada de Ecuador confirmó la localización de 26 tripulantes del barco pesquero María Candelaria, retenido por fuerzas navales de Estados Unidos en el Océano Pacífico, dentro de un operativo especial contra el narcotráfico internacional. Se trata de la cuarta embarcación interceptada en aguas de la región en los últimos 10 días. Familiares y propietarios de la nave rechazaron cualquier vínculo con redes criminales.
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3: Bienvenidos a Minuto 60, voz noticiosa, Florentino Mesa. Estados Unidos restringe la ciudadanía por nacimiento a hijos de empleados gubernamentales extranjeros y habilita la residencia permanente legal. La Armada de Ecuador localiza 26 pescadores tras la interceptación de un barco por fuerzas de seguridad de Estados Unidos en el Pacífico. China afirma que la relación bilateral con México no está dirigida contra ningún tercero ni debe condicionarse por presiones de otros países. El Departamento de Seguridad Nacional abrió un nuevo frente en la lucha antiinmigrante al restringir el derecho de ciudadanía por nacimiento a los hijos de empleados gubernamentales extranjeros nacidos en el país. La nueva norma provisional, efectiva desde el 4 de septiembre, amplía la histórica excepción diplomática para abarcar a personal de embajadas, consulados y organismos internacionales. La medida impacta exclusivamente a menores nacidos a partir de esa fecha, cuando ninguno de los padres sea ciudadano estadounidense y al menos uno ejerza funciones oficiales calificadas. Para los menores que no adquieren la ciudadanía automáticamente, el Servicio de Ciudadanía e Inmigración adaptó el formulario I-485, abriendo una vía formal que permite solicitar la residencia permanente con fecha retroactiva a su nacimiento. La normativa busca estrechar los criterios de jurisdicción bajo la 14ª enmienda, reavivando el debate jurídico sobre los límites de la ciudadanía automática en el país. 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
3: Continuamos en Minuto 60. La Armada de Ecuador confirmó la localización de 26 tripulantes del barco pesquero María Candelaria, retenido por fuerzas navales de Estados Unidos en el Océano Pacífico, dentro de un operativo especial contra el narcotráfico internacional. Se trata de la cuarta embarcación interceptada en aguas de la región en los últimos 10 días. Familiares y propietarios de la nave rechazaron cualquier vínculo con redes criminales.
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0: Leyenda Flojo.
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0: y seguimos con más música. Príncipe otra vez. Nos fuimos con Machata.
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0: Lo mejor de Franz Reyes.

0: Mambo City Mix Show de 7 a 9. Qué rico. Le quiero mandar un saludo a Supermercado Michoacán, a Antojito Despecho. Ya tú sabes, mi gente, tú y todos los sábados, Despecho Latin Night. Seguimos. Lo mejor de Yoga Starante. Escucha, escucha.
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Bueno, mi gente, espero que la pasaron bien. Tony Banks, aquí todito los lunes, miércoles y viernes. Estamos ahí metiendo mano, tú sabes, aquí en la poderosa 93.3 FM. Le quiero decir, mi gente, que todito los viernes, every single Friday, TGIF Ladies Night. Listen, ladies free until 11, drink specials all night. You gotta get there really early because it gets packed. And every single Saturday, despecho Latin night. Lo mejor en música latina, playing the best of bachata, salsa, reggaetón, cumbia, lo que ustedes me digan. Una noche bien encendida también.

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